arrancamos la segunda hora del Conteo Match por toda la cadena Match con Justin Bieber. Se llama Confident, esta canción que acabas de escuchar. Y gracias al matcher conocedor de Match Guadalajara porque nos pidió esta rola a través de iHeartRadio. Nuestra aplicación oficial y gratuita Matcher ya la tienes. La puedes descargar en radiodigital.mx o en tu tienda de aplicaciones. Yo soy Pris Tomasini, desde la Ciudad de México en Match 99.3. Te mando un saludo, un abrazo muy especial si nos escuchas a través de iHeartRadio o en tu bocina inteligente desde casa. Recuerda que solo tienes que decirle: Alexa, pon Match 99.3 en la Ciudad de México o desde la ciudad que nos escuches, y vas a poder escuchar a través de iHeartRadio. Obviamente en nuestra aplicación, contenido exclusivo tanto de México como de Estados Unidos. Mientras descargas esta aplicación, vamos con más música. El lugar número 23, esto es de Bebe Rexha, se llama New Religion, en el Conteo Match más pop. 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

0: Rogers, acabamos de escuchar a Harry Styles en la posición 21 del Top 30 con Dance No More. ¡Qué buena rola, Metro! Yo soy Kike Rivers de Match 97.9 en Querétaro y espero que estén disfrutando el fin de semana y, sobre todo, este conteo Match que sucede gracias a ustedes y a sus votos a través de nuestra página www.matchmx.fm. Y se viene otro rolón que nos pidieron a través de la aplicación iHeartRadio, un matchero de León. ¡Saludos a todos por allá! Esto que suena es Whatever You Will Go to the Calling, sonando en Match, más pop, conéctate.
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0: Matchers sonando en la posición número 20 del Top 30 con Back to Friends. ¿Qué rollo, Matchers? Yo soy Joyce Leaños de Match 90.3 en Guadalajara y les mando un saludo hasta donde nos estén escuchando. No se preocupen si ustedes no están en Guadalajara, no es un error en la Matrix. Si nos escuchas por primera vez, te cuento que este programa lo hacemos todos los locutores de la cadena Match en la República. Así que cada sábado de 4 a 8 nos podrán escuchar a todos desde distintas ciudades. Y si quieren escucharnos entre semana, podrán encontrar la estación de otras ciudades en iHeartRadio. De nada por el tip. Oigan, vámonos ahora con una canción que un matcher nos pidió desde la aplicación en Ciudad de México. Esta canción se llama Treat You Better, es de Shawn Mendes y suena en los bonus tracks de este Conteo Match. 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

0: Jupiter de Shawn Mendes sonando en los bonus tracks de este conteo. ¿Cómo están, Matchers? Yo soy Tania Rocha de Match 97.5 en León y nos vamos con Where Did You Get Hot de Sabrina Carpenter sonando la posición 19 del top 30 en este conteo Match. 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
2: Hello, hello, Matchers. ¿Cómo va su fin de semana? Soy Ren Jiménez de Match 90.1 en Puebla y espero que estén descansando y recargando la pila para empezar con todo la semana. Ahora sí, nos vamos con la siguiente canción. Esto es Risk It All de Bruno Mars en el lugar 18 del Top 30 aquí en Match. 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

0: Bruno Mars sonando en la posición 18 con Rescue All. ¿Cómo están, Matters? Yo soy Rox Trujillo de Match 100.1 en Culiacán y vamos a terminar esta primera mitad de programa con Jamaican Bam Bam de Google y Sunso en la posición número 17 del Conteo Match. 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

0: Sonando en el puesto número 16 del top 30 del conteo Magic de esta semana, acabamos de escuchar Baby Doll de Dominic Fike. Sean todos bienvenidos a la tercera hora de programación del conteo Match. ¿Cómo están todos? Yo soy Jackson Isaac de Match 93.9 en Morelia y les envío un enorme saludo. Recuerden que el conteo Match es un programa 100% programado por todos ustedes gracias a sus votos que hacen a través de matchmx.fm. Igualmente, recuerden que pueden enviarnos sus peticiones para los bonus tracks a través de una nota de voz desde el micrófono del Talkback de Match desde la aplicación de iHeartRadio. Ahora es turno de nuestra canción que se posiciona en el 15º lugar. Esto es I Just Met de Bruno Mars. Yo soy Jackson Isaac de Match 93.9 en Morelia. 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

0: Speed Demon de Justin Bieber se coloca en el puesto número 14 del Top 30 de esta semana en el conteo Match. ¿Cómo estás, Matcher? Soy Rodrigo Camarena de Match 90.3 en Guadalajara y espero que estés teniendo un increíble fin de semana. ¿Cómo están todos, Matchers? Oigan, es turno de disfrutar de uno de los bonus tracks. Ahora escuchamos Break Free de Ariana Grande junto con Seth aquí en el conteo Match. 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
1: Llegando a los bonus tracks de esta edición del Conteo Match, acabamos de escuchar Late Night Talking de Harry Styles. ¡Matchers! Fueron a sus conciertos en la Ciudad de México porque, la neta, te voy a decir una cosa. Estuvieron maravillosos, increíbles. Yo soy Jimena Ramírez de Match 99.3 en la Ciudad de México. Y justo hablando de conciertos inolvidables e increíbles, no podemos no mencionar a los reyes del espectáculo. Ahora escuchamos en el puesto número 12 a los BTS con su sencillo Swim, aquí en el Conteo Match. Yo soy Jimena Ramírez de Match 99.3 en la Ciudad de México. 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
2: Miss Matchers, gracias a todos por seguir conectados con nosotros. Continuamos con más éxitos aquí en el Conteo Match. Yo soy Karen Morales de Match 89.5 en Puerto Vallarta. Oigan, ¿ya se dieron una vuelta por matchmx.fm? Porque tenemos increíbles pasaportes Match de 4 accesos para que asistan y disfruten del gran concierto de Maroon 5 en la Ciudad de México. Este próximo 30 de septiembre en el Estadio Harp Elú. Entren a matchmx.fm, sigan la dinámica y participen para poder llevarse sus pasaportes Match. Además, también tenemos diversos eventos alrededor de la República Mexicana para que encuentren su estado y participen para llevarse grandes premios. Mientras entran para registrarse, vamos con este rolón de Olivia Rodrigo llamado The Cure, sonando en el 11º lugar del Conteo Match. Yo soy Karen Morales de Match 89.5 en Puerto Vallarta. 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

0: Cure de Olivia Rodrigo se posiciona en el puesto número 11 del conteo match de esta semana. Mis queridos matchers, ¿cómo están este sábado? Espero que todo vaya muy bien, que se la estén pasando increíble en compañía de sus familias y amigos. Yo soy Emilio Quiroz de Match 90.1 en Puebla. Y bueno, ya se nos pasó de volada la tercera hora de programación, pero no se preocupen que esta fiesta no termina hasta las 8 de la noche. Recuerden entrar a matchmx.fm para votar por sus canciones favoritas y enviarnos sus peticiones para los bonus tracks a través del talkback de iHeartRadio. Comenzamos con la cuenta regresiva más importante, con la canción que se lleva el lugar número 10 de nuestro top 30 del conteo match. Ahora escuchamos Golden de Hendrix. Yo soy Emilio Quiroz de Match 90.1 en Puebla. 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

0: Matters, llegando al noveno lugar del top 30 del conteo Match, acabamos de escuchar este rolón llamado It's Me de Eilid. ¡Feliz fin de semana a todos! ¿Cómo andan, Matchers? Yo soy Dana Caruso de Match 90.3 y les envío un gran saludo desde Guadalajara. Sean todos bienvenidos a la cuarta y última hora del conteo Match. Durante esta hora iremos escuchando las canciones más votadas de toda la semana de nuestro Top 30, acompañado de increíbles bonus tracks que nos envían a través del Talkback de Match desde la aplicación de iHeartRadio. Nuestra siguiente canción, que se posiciona en el octavo lugar, se lanzó a mediados de febrero de este año y desde que se lanzó rápidamente se volvió súper viral gracias a TikTok, logrando posicionarse en el primer lugar en las listas de reproducciones de Venezuela y ya fue reconocido como un disco de oro en Portugal por vender más de 12.000 copias. Ahora escuchamos Self Aware de Tamper City. Yo soy Dana Caruso de Match 90.3 en Guadalajara. 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

0: Love and Wear de Temper City se posiciona en el puesto número 8 del top 30 del conteo match de esta semana. Mis matchers, feliz fin de semana para todos. ¿Cómo se la están pasando el día de hoy? Yo soy Joana Martínez de Match 100.1 en Culiacán. Durante este mes de agosto salieron increíbles canciones, como lo es nuestro siguiente bonus track que se estrenó el pasado 11 de agosto y que ha sido una de las colaboraciones más interesantes de este año. Rápidamente llegó a los Billboard de Estados Unidos en el puesto número 36 y se posicionó como una de las favoritas de los fans de esta increíble artista venezolana. Sencillo que se desprende de su nuevo sexto álbum de estudio. Llega Karol G junto a Bruno Mars con este rolón llamado Steel. Yo soy Joana Martínez de Match 100.1 en Culiacán. 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

0: el puesto número 7 del conteo Match, acabamos de escuchar I Knew It, I Knew You de Taylor Swift. Matchers, feliz fin de semana. Yo soy Luna Iturbe de Match 97.9 en Querétaro. ¿Cómo están todos? Vámonos de una vez con nuestra siguiente canción del Top 30. Sonando en el sexto lugar, escuchamos a Olivia Rodrigo con su canción Stupid Song. Yo soy Luna Iturbe de Match 97.9 en Querétaro. 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

Midnight Sun de Sara Larson se coloca en el quinto lugar del top 30 del conteo Match de esta semana. Hola Matchers, ¿cómo están? Yo soy Regina Pavón Durán de Match 93.9 en Morelia. Y bueno, llegó el momento de escuchar esta super rola que es a cargo de Tame Impala. Ahora estamos escuchando Dracula en el puesto número 4 del top 30 del conteo Match. Yo soy Regina Pavón Durán de Match 93.9 en Morelia. 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
1: Maturis, gracias a todos por seguir conectados con nosotros. Continuamos con más música aquí en el Conteo Match. Yo soy Hannah Echavarría de Match 90.1 en Puebla. Oigan, este es un comunicado para todos los Maturi Gamers de México, ya que tenemos diversos eventos en León, Querétaro, Guadalajara, Morelia y más para el torneo Gamer Match. Entren a matchmx.fm y vean en qué estado se llevará a cabo el torneo Gamer Match, donde podrán demostrar sus habilidades con el mundo y llevarse increíbles regalos. Así que entren, regístrense y participen. ¿Listos para nuestro siguiente bonus track? Ahora es turno de esta gran rola de Sam Smith llamada Too Good at Goodbyes. Yo soy Hannah Echavarría de Match 90.1 en Puebla. 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

0: Momento de Son de Hugel junto a Imael Angel se coloca en el segundo lugar del top 30 del conteo match de esta semana. Y esta vez los votos estuvieron bastante reñidos. ¿Cuál crees que sea la número uno? Eso lo sabremos muy pronto. ¡Feliz sábado, Matchers! Yo soy Julio Alvarado de Match 97.5 León. Oigan, gracias a todos por permitirnos acompañarlos con una edición más del conteo match. Igualmente, decirles gracias por entrar a matchmx.fm y votar por sus canciones favoritas. Y por supuesto, gracias a todos los Matchers que nos envían sus peticiones para los bonus track a través del softback de Match desde la aplicación de iHeartRadio. Cerramos con broche de oro esta edición del conteo match con la canción número uno. Ella es nada más y nada menos que Ariana Grande con su sencillo Heads That I Made You Love Me. Yo soy Julio Alvarado de Match 97.5 en León. 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

Bienvenidos a Match 100.1 más Pop. Conéctate, Tame Impala, Drácula. Lo que acabas de escuchar, el Match 100.1. Viene más música para ustedes en este sabadito, rico fin de semana. Después de este gran programa de Conteo Match, viene más música, mucha música que ponerles, machos. Pero ¿qué les parece si arrancamos esta hora con la frase nocturna? Soy Rox Trujillo contigo hasta las 10 de la noche, también sonando por la app gratuita de iHeartRadio. La frase dice así: la mayor muestra de liderazgo no es qué tan lejos llegas tú, sino qué tan lejos llegan los demás gracias a ti. ¿Están de acuerdo conmigo, machos? ¿Quién dijo yo? Vamos con más música. Viene algo de Adele, se llama Someone Like You. Es la canción número 2 de lo que va de esta hora con más música en Match 100.1 más Pop. Conéctate, soy Rox Trujillo. Bienvenidos a Match.

0: Match 100.1 más Pop Connect. Te acaba de sonar Harry Styles con eso que se llama As It Was. Viene más música para ustedes, pero además de música, una promoción exclusiva de Match edición septiembre. 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Te cuento más de esta promoción exclusiva de Match en 3 minutos. Solo aquí en Match 100.1 más Pop Connect. Soy Rux Trujillo, regreso con ustedes.
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Sigues el match 100.1 más pop. Conecta, te acabas de escuchar a Floraida con eso que se llama Good Feeling. Viene más música para ustedes, pero además de música, una promoción exclusiva que no pueden dejar pasar. ¿Les gustaría llevarse 5,000 pesos matchers? 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Soy Rox Trujillo, contigo hasta las 10 de la noche, también sonando por iHeartRadio. 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Vamos con más música. Alex Warren, Fever Dream, canción número 5 de lo que va de esta hora con más música en Match 100.1 más pop. Conéctate.

Match 100.1 más Pop, conéctate en Lady Gaga con Telephone, lo que acaban de escuchar, Matters. Viene más música para ustedes en este sábado. Rico fin de semana para todos. ¿Saben que? Bueno, hace algunos meses Lady Gaga cerró con broche de oro esta gira de Mi Humble Tour, que fue un gran éxito, que el show incluía 5 actos, 30 canciones, 2.5 a 3 horas, vestidos varios, 3 pisos para abrir con uno de sus más grandes éxitos. No, hombre, ¿qué les digo? Un gran equipo de trabajo que tiene Lady Gaga, porque sin duda alguna se necesita un gran equipo de trabajo para una gran artista, ¿verdad? ¿Están de acuerdo? Vamos con más música, Matchers. Soy Rex Trujillo, te acompaño hasta las 10 de la noche. Viene algo de Dua Lipa, Break My Heart, canción número 8 ya de lo que va de esta hora con más música en Match 100.1, más Pop, conéctate.

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1: Sigues el match 100.1 más pop. Conecta, te acabas de escuchar a los chicos de One Direction. Eso se llama One Way or Another. Viene más música para ustedes, pero música continua. Les voy a poner 35 minutos más de música continua, música sin parar, arrancando a las 8:40. Por lo pronto, chequen la siguiente exclusiva, no se la vayan a perder a través de toda la cadena Match. Regreso con ustedes.
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0: Buenas noches, Matchers. ¿Cómo están? Buen sábado para todos. Escucha el Match 100.1 más Pop. Conéctate. Estamos a punto de arrancar a la última hora, con más música de este programa, el Match. Pero además de música, les tenemos una exclusiva que no se pueden perder. En unos días más estaremos transmitiendo en vivo, en vivo, un festival desde Las Vegas, Nevada. Es el iHeartRadio Music Festival 2026. Todos los detalles en dos canciones más. Solo aquí el Match 100.1 más Pop. Conéctate. Soy Rox Trujillo, el Match. Regreso con ustedes.
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Es Match 100.1 más Pop Connect. Te acabas de escuchar a Sarah Larson con eso que se llama Lush Life, que por cierto, Sarah es un artista Match confirmado en el iHeartRadio Music Festival 2026, que estaremos transmitiendo en vivo a través de toda la cadena Match. Les cuento más, yo soy Rox Trujillo, con ustedes, ya saben, de lunes a sábado de 6 de la tarde a 10 de la noche, también sonando por iHeartRadio. 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Vamos con más música por lo pronto, Matchboard. Recuerden seguirnos en redes sociales para que no se pierdan ninguna de nuestras promociones exclusivas. Estamos en Insta, por ejemplo, como Match Radio HQ. Ahí me encuentran también en Insta, arroba Rox Trujillo FM. Viene más música, Black Eyed Peas, Pump It, canción número 13 de lo que va de esta hora con más música en Match 100.1, más pop, conéctate.

sábado el match. 100.1 más pop, conéctate, Ariana Grande, Hey Dada, Made You Love Me, lo que acabas de escuchar. Viene más música para ustedes, pero además de música, información que estoy segurísima que les interesa. ¿Saben que Navidad este año va a caer en viernes? ¿Cuántos viernes faltan entonces para que llegue esta fecha tan esperada por muchos? Les cuento, soy Rox Trujillo, contigo hasta las 10 de la noche, también sonando por iHeartRadio. Y la realidad es que faltan 16 viernes para que sea Navidad, así como lo escuchas. El próximo 25 de diciembre va a caer en viernes, entonces va a caer sábado 26, ya sabes, para los que no trabajan los sábados van a tener 2 días de descanso, macho, es padrísimo, ¿no? Así es que a esperar con ansias. Vamos con más música, viene algo de Sia, se llama Chandelier, es la canción número 17 ya de lo que va de este programa, el match 100.1, más pop, conéctate.

0: Match 100.1 más Pop, conéctate. Kendrick Lamar, SZA, con eso que se llama Luther. Viene más música para ustedes, pero además de música, una promoción exclusiva de Match. 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Les cuento cómo participar con Gusto Matters justo a las 9:20, solo aquí en Match 100.1 más Pop, conéctate.
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Te acaba de sonar Rihanna con eso que se llama Diamonds. Viene más música para ustedes, pero además de música, la oportunidad de participar por un código match con valor de 1,000 pesitos canjeable en una de las tiendas en línea más grandes del mundo. Soy Rox Trujillo contigo hasta las 10 de la noche. 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Les voy a dejar banner y link de esta dinámica. 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Mucha suerte para todos, matchers. Vamos con más música, les voy a poner algo de Hugel, se llama Moving to the Sun y es la canción número 20 ya de lo que va de este programa, el match 100.1 más Pop Conecto.

Es Match 100.1 más pop. Conéctate, acabas de escuchar algo de Daft Punk, se llama One More Time. Viene más música para ustedes, Matchers, pero además de música, información de tus artistas Match favoritos. Te cuento cómo logró Billie Eilish oficiar la boda de su hermano Phineas. Te cuento más, soy Rex Trujillo, contigo hasta las 10 de la noche, también sonando por iHeartRadio. Y no, no es juez. Resulta, Matchers, que en California cualquier persona puede casar, solo necesitas ordenarte online en 2 minutos. ¿Cómo la ven? Se ordenó como ministra por internet y en Estados Unidos pues existe, ¿no? Esta área que pones nombre, el correo y en 30 segundos te llega tu certificado de reverenda. ¿Cómo la ven? Es gratis y 100% legal. Es lo que usan todos los famosos, incluso en Los Ángeles, para casar a sus amigos. Entonces pues Billie se ordenó meses antes y bueno, por eso estuvo al frente oficiando esta ceremonia tan íntima de su cuñada Claudia con su hermano Phineas. ¿Cómo la ven, Matros? ¡Qué buena onda, ¿verdad? Vamos con más música. Viene algo justamente de Billie Eilish. Se llama Wildflower, canción número 8 de lo que va de esta última hora con más música en Match 100.1 más pop. Conéctate.

0: Es Match 100.1 más Pop Connect. Te acabas de escuchar a los chicos de Coldplay con eso que se llama Clocks. Viene más música para ustedes, pero música continua. Les pongo, ¿qué les parece? 35 minutos más de música continua. Música sin parar, arrancando en 5 minutitos. Solo aquí el Match 100.1 más Pop Connect. Soy Rux Trujillo en Match. Buen sábado para todos.
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Hatch 100.1 más Pop Conecto. Te acabas de escuchar algo de Tame Impala, se llama Loser, y que creen, Matters, hasta aquí me toca acompañarlos por la noche de hoy, pero regresamos el lunes con el favor de Dios todo el team. Desde las 6 de la mañana está Mitch Peregrina en el Match Morning, a las 10 llega Karen López, a las 2 de la tarde Joana Martínez, y a las 6 de la tarde, de 6 a 10 de la noche, te acompaño yo. Mi nombre es Rox Trujillo, me encuentras en redes como en Insta, arroba Rox Trujillo FM, y sigues a Match también en Instagram como Match Radio HQ. Síguenos y entérate de todas las dinámicas exclusivas, promociones, pasaportes Match que tenemos para ti. Se quedan con más música en punto de las 10 de la noche. Llega Match Music Fest, este programa de música electrónica padrísima que les encanta, de 10 de la noche a 2 de la madrugada. Buenísimo. Se quedan con más música. Por lo pronto viene Joe, se llama Ain't No Beginning. Es la canción número 13 ya de lo que va de este programa, el Match 100.1 más Pop. Conéctate. Hasta el lunes, Matchers. Bonito fin de semana.

sigues el match 100.1 más Pop Connect. Te acaba de sonar Florida con esto que se llama Good Feeling. Y hasta aquí me toca acompañar los machos por la noche de hoy, pero regreso con mucho gusto mañana sábado. Me conecto con ustedes de 8 de la noche a 10 de la noche, porque antes está Conteo Match, este programa que realizamos la mayoría de los locutores de toda la cadena Match, con este top 30, con las 30 canciones más votadas de la semana. Te presentamos cada una de estas canciones, algunos bonus tracks, noticias, tendencias y demás. No te lo pierdas, Conteo Match, mañana sábado de 4 a 8 de la noche a través de toda la cadena Match, y estoy con ustedes de 8 a 10 de la noche con más música, ¿va? Por lo pronto se quedan con algo de Clean Bandit y Sean Paul, eso se llama Rock of Bite, es la canción número 14 ya de lo que va de esta última hora con más música en Match 100.1 más Pop. Conéctate, hasta mañana, machos, buenas noches, buen fin de semana, bye bye.

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